0: Ni saa 12 na dakika 53.
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